0: sensación que me queda en este momento es de una tristeza muy
1: grande. A pensar, sacan todos ellos en día. Si yo y Junior caminamos en el equipo, vamos a decir que es un buen branche, es un poco rosa, con pastina. Prácticamente, raza caminamos a semana, pues sacan por Juan Caña. Deben complexitas por Marina, caminamos raza. Y que Germán subió mi visa con mi tajuca. No que caminamos que se empate al punto, no mandan por Tania y Machuca.
0: Está gratis de lo que fue este partido. Pues el otro día nosotros con Alemania teníamos que doblar las dos bandas.
2: Berdasarkan hasil pertandingan ini, maka Prancis pun melaju ke perempat final di mana mereka telah dinanti Maroko, yang juga masuk ke perempat final setelah menundukkan Kanada 3-0. Kedua tim ini akan bertanding di Stadion Boston, Massachusetts, Amerika Serikat pada 10 Juli 2026. 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